el chofer. También voy a Sonora, Sinaloa, con Aloa, Durango, Zacatecas, Nayarit, Jalisco, Guanajuato, Querétaro, Hidalgo, Colima, Tlaxcala, Oaxaca, Chiapas, Tabasco, Campeche.

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Ya puntualizamos las 4 de la tarde con 29 minutos, 4:29 minutos. Les dije que este set iba a ser bastante, bastante largo. Y por acá todavía tengo muchos reportes, así es que no sé si voy a ajustar con el tiempo, porque recuerden que el programa llega hasta las 4:45. Así es que voy a leerle, voy a salir con los reportes que tengo aquí en el WhatsApp. Dice, hola, buenas tardes, regálame la música llegando a la fiesta para ponerme a bailar.

0: Buenas tardes, linda. Poneme una música. Te escucho acá en Isagüez. Poneme Quiero y Necesito de Joan Sebastián. Soy Alexander.
1: Hola, buenas tardes. Regálame la música La Gallina de Bertín y Lalo para saludar a Isabel Cano. De parte de Aida Calero, me reporto desde Mutihuaz.

0: Hola, hola, buenas tardes, bella dama. Regálame la cumbia, movimiento de cadera de parte de Osmar Mendoza y aquí de Huaslala. Siempre en fiel sintonía.
1: Hola, buenas tardes. Regálame un tema musical. La cuatro copas, yo rompí la botella con Junta Michoacán.

0: tema musical, madre querida de Michoacán, para saludar a mi tía Fátima Elizabeth Sánchez, hasta la UAS 12, y a todas mis tías por ahí, de parte de su sobrina Lidia.
1: Hola, buenas tardes, regálame la música Cascos Ligeros.

Bueno, continuamos con los reportes. Dice: hola, buenas tardes. Saludos hasta a lo central, en especial para la señorita Ixel Yuneilin, porque el 11 de mayo va a estar celebrando sus 15 primaveras. Desde hoy le damos las felicitaciones con los temas musicales Quinceañera con Oscar Ovidio y Tu Fiesta de Jesse Uribe, de parte del abuelo Andresito Centeno, que la quiere mucho. Bueno, saludos entonces para la quinceañera Ixel Yuneilin, hasta a lo central. Y por acá me solicitan el tema musical Sé Que Te Gusta.

Bueno, con estos dos temas musicales, yo creo que no vamos a ajustar con el tiempo porque son las 4 de la tarde con 34 minutos. Llegamos hasta las 4 y 45. Los temas que no suenen ahorita van a sonar a las 5. Para que se estén pendientes por ahí del tema musical que solicitaron. Nos vamos. Nos vamos y yo aprovecho para despedirme porque llego hasta las 6 de la tarde y después vienen programas pagados hasta las 6.

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0: Bienvenidos, bienvenidos y bienvenidas a un nuevo y bonito episodio de tu programa Sanando Cuerpo, Mente y Espíritu, programa espiritual dirigido por tu amigo, por tu hermano, el doctor Freddy Martín Hernández. Como es de costumbre, quiero iniciar el bonito programa del día de hoy. El tiempo va que huele, hermano, ya estamos casi a mitad del año. Así, hermano, que usted no deje perder el tiempo, busque la ayuda inteligente para resolver sus problemas y sus enfermedades. Al mal paso hay que darle prisa. No siga usted siendo víctima de trabajos oscuros. No siga siendo víctima usted de enfermedades postizas. No siga siendo víctima usted del vecino o amigo malintencionado que lo quiere ver enfermo, lo quiere ver fracasado, lo quiere ver completamente destruido. No se quede de brazos cruzados y busque la ayuda inteligente. El día de hoy, como es de costumbre, te quiero llevar una palabra de aliento, una palabra de fe, una palabra de esperanza para que tú te levantes como el ave fénix y logres cada una de tus metas, logres cada uno de tus objetivos, porque ese es el objetivo y la finalidad de la vida, lograr nuestras metas, lograr la felicidad, lograr nuestra dicha. ¿Y cuál es la dicha? Tu dicha, hermano, es que tú cumplas todos tus anhelos, todos tus deseos, que vives en una vida de plenitud, de sanación, de prosperidad, de felicidad, de amor, de fe y de esperanza. Así que usted, hermano, que me está escuchando en este momento, si es primera vez que usted escucha este programa, no crea que es pura casualidad que estás escuchando este programa, sino es que Dios está poniendo este programa en tus oídos para que sepas que tú puedes ser feliz, que tú puedes recuperar el amor de tu vida, que tú puedes recuperar tu salud, porque recuerda que en esta vida todo problema tiene solución y que toda enfermedad tiene su respectiva curación. Así que tú, hermano y hermana de esta fiel sintonía, no sigas perdiendo el tiempo y no andes del timbo al tambo. Ve donde tu amigo, tu hermano, el doctor Freddy Martín Hernández, a buscar la solución y curación de tus problemas y enfermedades. 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Me llamó una hermana del lado de Coperna diciendo que anda una persona diciendo que hermana mía, que yo soy hermano del doctor Freddy, que yo le puedo ayudar. No, mi estimado hermano, yo aquí atiendo solamente en mi casa consultorio aquí en Ciuna, al final de la pista. No se deje engañar, no se deje manipular por personas de mal y negro corazón que simplemente la quieren perjudicar. 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
0: Así es, hermano y hermana de esta fiel sintonía. Al mal paso hay que darle prisa. hay que curarse de todo tipo de enfermedad natural, sobrenatural, rara, extraña, desconocida. Si tú eres de esas personas que ya ha buscado ayuda y no le han podido curar, no le han podido sanar, dese una nueva oportunidad con este humilde servidor, su amigo, su hermano, el doctor Freddy Martín Hernández. Recordad que yo he curado y he sanado lo que otros no han podido lograr, porque yo soy luz, yo soy conocimiento, yo soy misterio, yo soy la luz violeta que transmuta todo lo negativo y lo convierte en positivo. Yo soy el sanador, tu amigo, el doctor Freddy Martín Hernández, y cuento con medicina natural y medicina espiritual para poder contrarrestar cualquier tipo de mal. Recordad que la ventaja de pasar una consulta con este servidor, con este experto, es que yo te fusiono la medicina antigua, la medicina ancestral, con la medicina moderna, con la medicina actual, y como resultado tenés la mejor consulta, la consulta inteligente, la consulta moderna que te pueda ayudar a solucionar y curar esa enfermedad de la cual has venido padeciendo y ya has tomado medicamentos, tratamientos, has andado en hospitales y distintos lugares y no te has podido curar y no te has podido sanar. Entonces de ti depende que te des una nueva oportunidad. Recordá que si conoces a una persona de que ha buscado ayuda y no le han podido ayudar, no dudes en recomendar los servicios de tu amigo, de tu hermano, el doctor Freddy Martín Hernández, porque son más de 6 generaciones de la tribu El Clan, el Jaguar de Catemaco, Veracruz, México. Más distintos estudios en la actualidad. Yo sé que muchos tratan de imitarme, pero ninguno podrá igualarme. ¿Por qué? Porque yo soy una persona que vive en constante crecimiento. Yo soy una persona que vivo en constante estudio. Me vivo actualizando constantemente porque me gusta. Me gusta ayudar, me gusta servir. Porque una persona que no vive para servir, no sirve para vivir. Y esa es la diferencia de las personas que me visitan y que han visto, que han ido a otros lados, que donde su amigo, su hermano, el doctor Freddy Martín Hernández, es una persona con capacidad, conocimiento y sabiduría que les puede orientar, les puede ayudar a tomar las mejores decisiones para su vida. Así, hermano, que tú date esa oportunidad para salir adelante, para recuperar el amor, para recuperar tu pareja, para recuperar tu salud. Recuerda, no pongas en cualquier mano tu salud. Ponla en las mejores manos de tu amigo, tu hermano, el doctor Freddy Martín Hernández.
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0: Así es, amigo y hermana de esta fiel sintonía. Yo soy luz, yo soy secreto, yo soy misterio, yo soy prosperidad y abundancia. Cuento con los mejores amuletos y secretos en el campo del amor y en el campo de la prosperidad, de la abundancia. Si tú estás pasando por problemas difíciles en el campo del amor, date un chance, una oportunidad de pasar una consulta con este servidor y aquí yo te puedo orientar y recomendar distintos trabajos y secretos en el campo del amor. Soy el único que da garantía de los secretos y los amuletos que yo otorgo. Y si tú has comprado o andas un amuleto que no te funciona, yo te lo puedo cambiar, yo te lo puedo rezar, yo te lo puedo magnetizar para que funcione. Y si tu pareja estás teniendo muchos problemas con ella, o te ha abandonado, se ha apartado de ti, sin motivo, sin razón alguno, también cuento con endulzamiento, ligas, amarres, distintos tipos de secretos que te pueden ayudar y favorecer en el campo del amor, para que tu pareja, que ya tal vez ha perdido ese amor, ese cariño, vuelva a sentirlo, vuelva a renacer ese amor, ese cariño, que desgraciadamente por el lapso del tiempo a veces se desvanece. A veces se desvanece por causas normales, naturales, y a veces también desaparece por la mano negra del envidioso, por la mano negra del vecino o el amigo que le gusta codiciar las cosas ajenas. Tenemos que ser claros y objetivos en eso. Por eso debemos de ser respetuosos de las parejas. Pero hay personas que envidian las parejas ajenas y ese es uno de los 10 pecados. Pero no codiciar la mujer ajena. Pero muchas veces hay personas que no respetan. Entonces, en cualquiera de los dos casos, sea que han perdido el amor por falta de regar el jardín del amor o porque alguien interfirió en la relación, en cualquiera de las dos situaciones yo te puedo orientar, yo te puedo ayudar y te puedo recomendar distintos tipos de secretos y trabajo para recuperar ese amor que tú deseas, para recuperar y vivir feliz con ese varón o con esa mujer que tú amas, que tú deseas. ¿Por qué? ¿De qué sirve estar viviendo una vida en la cual no tenés a la par un compañero o una compañera de que te ame, de que te quiera, de que te respete, de que te valore? Entonces, obviamente, para que todo nuestro entorno gire en una consonancia positiva, obviamente debemos de tener a nuestro lado el amor, el cariño de la persona indicada, de la persona correcta. Así que si eso hace falta, yo te ayudo a recuperar eso para que recuperes tu balance. Porque si tú no tienes el amor, tú no puedes trabajar bien, porque no piensas bien, porque se te quita el ánimo, porque pierdes fuerza, porque estás mal. Estás mal porque te hace falta tu complemento, tu media naranja, como le decimos popularmente. Entonces, si tú estás pasando por esa situación, ese problema, vives en muchos pleitos con tu pareja, no espere que el agua te llegue al cuello y busca la ayuda con antelación y encontrar la solución. De esta manera pasamos inmediatamente al segmento de contestación de mensaje de texto. Y el primer mensaje de texto seleccionado y favorecido para el día de hoy dice de la siguiente manera. Hola, doctor Freddy Martín Hernández. Quiero que usted me diga por qué siento que tengo mala suerte en el amor. Mi fecha de nacimiento es el 9 de noviembre de 1996. Mis iniciales son MEO. Vivo aquí en Bonanza. Se despide joven preocupada. Muy bien, joven preocupada que me escribe desde Bonanza. Al pan pan, al vino vino. Usted siente que tiene mala suerte en el amor, simple y sencillamente porque usted sabe que relación que inicia, relación que termina. O mejor dicho, que la terminan. Entonces por eso es que tú te sientes completamente agobiada, triste y decepcionada. Lo que pasa es que tú tuviste un novio. Ese novio que tú tuviste es de iniciales M-A-N. Ese varón a ti te hizo lo que es una mala jugada. Por esa mala jugada es que ahora tú, noviazgo que empieza, noviazgo que simplemente te utilizan y te desechan como un trapo viejo y no te dan el valor, ni el cariño, ni el amor que tú mereces, ni que tú necesitas. Entonces lo que tú tienes, mi estimada amiga, mi estimada hermana, es una liga en el campo del amor. Es por eso que tú sientes que tienes mala suerte en el amor. Y como dice el dicho, cuando el río suena es porque piedras trae. Te recomiendo que vengas y me visites aquí en mi casa consultorio para poderte quitar esa liga y puedas vivir en plenitud y alcanzar el amor y la felicidad, para que no te sigan utilizando, para que no sigas fracasando, para que no vayas de fracaso en fracaso. Aquí yo te voy a hacer lo que es una limpia con agua del tabú y te voy a dar lo que es un secreto espiritual para el amor y la prosperidad. 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De esta manera pasamos al siguiente mensaje seleccionado y favorecido para el día de hoy. Hola, Freddy Martín Hernández. Quisiera preguntarle que por qué mi mamá siente que no prospera y si la enfermedad que tiene ella es natural o sobrenatural. Le escribo de aquí, de Santa Rita, hija preocupada. Iniciales de mi mamá, P-R-O. Fecha de nacimiento, 0507 de 1980, perdón. Hija preocupada. Muy bien, hija preocupada, que me escribe de Santa Rita, al pan pan y al vino vino. Obviamente ustedes han venido como los cangrejos, para atrás, para atrás, para atrás. Y la enfermedad que tiene su mamá, acá me le marca que no es natural. Es una enfermedad puesta, es una enfermedad hechiza, es una enfermedad postiza. Es por eso que ya ha tomado tratamiento, es por eso que ya ha tomado medicina y no se ha podido curar, no se ha podido sanar. Les recomiendo que me visiten en la brevedad posible para acá yo poderles hacer lo que es un examen espiritual y determinar el tratamiento espiritual ritual que ha de someterse su mamá para ser sanada, porque de lo contrario, ni que me le den toda la farmacia, no va a poder ser curada ni sanada, y muy por el contrario, se va a ir desgastando y va a estar sufriendo más. Así que la invito a que me visite para poderle ayudar, para poderle colaborar. De esta manera, mis estimados amigos, mis estimados hermanos, estamos llegando una vez más a los momentos finales de tu bonito y gustado programa Sanando Cuerpo, Mente y Espíritu. Que Dios me los guarde, me los proteja y me los bendiga.

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0: Comprender lo comprensible
1: es un derecho humano.
0: Ese es nuestro lema. Hoy hablaremos acerca de si es verdad que si se escarba tierra en Viernes Santo sale carbón.
1: Sabremos si es peligroso comerse una guayaba con gusanos.
0: ¿Quién tradujo el himno nacional de Costa Rica a la lengua indígena Novere?
1: Sobre estos y otros temas estaremos conversando hoy. Acompáñennos y compártannos sus reportes de sintonía.
0: Iniciamos nuestra travesía en Pérez Celedón, en la región sur de Costa Rica, donde la señora Nidia Picado Corrales dice: ¿por qué si uno escarba la tierra un Viernes Santo a mediodía sale carbón? Una compañera de trabajo lo ha hecho varios años en diferentes partes del país y dice que siempre sale carbón. Oigamos la respuesta.
1: No existe ninguna explicación científica para ese comportamiento de la tierra o el carbón en Viernes Santo.
0: Lo que sí es verdad es que hay muchas creencias populares sobre fenómenos especiales durante la Semana Santa. Estas historias forman parte de la tradición oral de muchos lugares.
1: En distintos países de tradición católica, el Viernes Santo está lleno de mitos y prohibiciones.
0: Es decir, hay muchos relatos o creencias que se transmiten de generación en generación para explicar o dar sentido a lo que ocurre.
1: En algunas comunidades rurales, por ejemplo, se prohibía trabajar la tierra ese día, como una forma de respeto por la muerte de Jesús.
0: Con el tiempo también surgieron historias sobre señales extrañas, luces en el suelo, tesoros enterrados.
1: Entre esas historias estaban las de objetos que podían convertirse en ceniza o carbón si alguien intentaba desenterrarlos cuando no era el momento adecuado.
0: Por ejemplo, en zonas rurales de Colombia se habla de huacas o tesoros ocultos que aparecen durante la Semana Santa.
1: Algunas personas también cuentan que ven luces o fogonazos en la tierra. Otras dicen que al excavar encuentran oro o que ese oro, por causas misteriosas, se transforma en carbón.
0: Desde el punto de vista científico, el carbón no aparece en una fecha específica del calendario.
1: El carbón vegetal se produce cuando la madera se quema en condiciones controladas y con poco oxígeno, en un proceso llamado carbonización.
0: Eso no ocurre de manera espontánea por escarbar un Viernes Santo al mediodía.
1: Más bien, si alguien encuentra carbón en la tierra, puede deberse a quemas antiguas, restos de fogatas, actividades agrícolas previas o características naturales del suelo.
0: En el caso de lo que dice su amiga, pueden ser coincidencias o que el terreno es muy similar en esas partes donde ella ha escarbado.
1: También, cuando nos criamos con creencias muy fuertes, les ponemos más atención. Pero todo esto es parte de la fe de cada quien y no realmente de una prueba científica. ¿Es verdad que los gatos tienen 7 vidas? Nos pregunta al WhatsApp del ICQ el señor Ronald Miranda desde Somoto, Madrid, en Nicaragua. Oigamos la respuesta.
0: La creencia de que los gatos tienen varias vidas es, en realidad, solamente un mito muy arraigado en varias culturas.
1: Esta creencia se mantuvo viva a lo largo de los siglos, principalmente por la percepción del gato como un animal extraordinario.
0: Por ejemplo, en Egipto, el gato era considerado un animal sagrado, protector y misterioso.
1: En países de Latinoamérica y otros donde se habla español, se dice que los gatos tienen 7 vidas porque el número 7 en nuestras culturas tiene un simbolismo especial.
0: Se considera un número mágico tanto popularmente como en las religiones. Por ejemplo, veamos los días de la semana, las notas musicales y los pecados capitales. Todos son 7.
1: Así, el número 7 está presente en la vida diaria, en ámbitos importantes de nuestra existencia.
0: Por eso, es normal asociar el número 7 con algo especial, y en este caso con los gatos, que se salvan más de una vez de salir vivos cuando algo malo les ocurre.
1: Pero este número de vidas que se les ponen a los gatos no siempre es el mismo, dependiendo de la cultura.
0: Por ejemplo, en las creencias turcas y árabes, los gatos no tienen 7 vidas, sino 6.
1: Y en países donde se habla inglés, el número de vidas aumenta a 9.
0: Sin embargo, la creencia de que los gatos tienen 7, 6 o 9 vidas existe, sobre todo por la sorprendente flexibilidad y agilidad de estos felinos.
1: Por ejemplo, el hecho de que un gato cae siempre de pie, así sea de una gran altura.
0: Esto tiene una explicación científica basada en su anatomía, es decir, la composición de sus huesos y sus músculos, que los hace muy flexibles.
1: Esto es lo que les permite darse la vuelta muy rápido en el aire mientras van cayendo de espaldas.
0: Por eso, aunque ya no se vean como animales sagrados, lo que sí es verdad es que los gatos son famosos para salir como si nada de situaciones peligrosas y hasta salvarse de la muerte.
1: El almendro de Ondelatere es una de las canciones que mejor representan la vida cotidiana del pueblo nicaragüense. Y el cantante Carlos Mejía Godoy logra con su voz contarnos una historia y transmitir sentimientos. Disfrutemos.

0: ¿Sabía que a los animales salvajes también les da cáncer? Se han reportado casos de mamíferos, aves, reptiles, peces y hasta moluscos como las almejas con esta enfermedad. Esto y más en Oigamos la Respuesta.
1: Envíennos sus preguntas al apartado 2948-1000 San José, Costa Rica. También nos pueden contactar al correo electrónico isq@isq.org o encuéntrennos en Facebook como Oigamos la Respuesta.
0: ¿Qué tan peligroso es comerse una guayaba con unos gusanitos blancos? Esto nos pregunta el señor Víctor Gutiérrez desde Monterrico, Ciudad de Panamá. Oigamos la respuesta.
1: En la guayaba crecen unos gusanitos blancos que son larvas de una mosca.
0: Aunque es desagradable encontrar gusanos en la fruta, en realidad no es peligroso comerlos.
1: Los ácidos estomacales los matan y se pueden digerir como una fuente de proteína.
0: Sin embargo, algunas veces, si se consumen alimentos o agua contaminados, sí puede haber problemas.
1: Por ejemplo, en el intestino puede darse una infestación de larvas de mosca. Esta no es una condición grave, pero puede causar molestias como dolor de estómago, diarrea, náuseas y vómitos, especialmente en niños.
0: Entonces, aunque no son muy peligrosos, si la fruta con gusanos está descompuesta o pasada, es mejor desecharla para prevenir molestias gástricas o del intestino.
1: Y si una parte de la fruta tiene gusanos, también se puede cortar y comer el resto.
0: Otra forma de prevenir ingerirlos directamente es hervir la fruta para preparar mermeladas o jugos. Así se disminuye también el riesgo de enfermedades.
1: Desde el barrio Naciones Unidas en San José de Costa Rica se comunica con nosotros don José Murillo Agüero y pregunta: hace unos días escuché en YouTube el himno nacional de Costa Rica en lengua novere. ¿Quién realizó la traducción? Según me han dicho, en Panamá no se ha realizado este proyecto. Oigamos la respuesta.
0: Este hermoso proyecto rescata la lengua originaria de la etnia nobe.
1: El pueblo nobe se ubica en la zona sur del país, en la frontera entre Costa Rica y Panamá. Su lengua materna es el guaymí o novere.
0: El proyecto comenzó en 2011 como parte del libro llamado Un libro en idioma guaymí nobe, recopilado por la asociación italiana Progreto Orquídea Onlus.
1: La idea de esta asociación era elaborar un libro de texto en lengua guaymí, no para los docentes, sino para los estudiantes de escuela primaria.
0: Está casi totalmente escrito en guaymí y tiene, entre otras cosas, la historia del pueblo, algunos cuentos y la letra traducida del himno nacional de Costa Rica.
1: La traducción del himno a la lengua novere o guaymí estuvo a cargo del señor Mario Montezuma Montezuma, docente de lengua nobe en el territorio de Conte Burica, quien lamentablemente falleció hace un año.
0: El proyecto de cantar y grabar el himno en esta lengua fue asumido de manera personal por el joven Víctor Quirós Alfaro en una visita a la comunidad.
1: Cabe aclarar que Víctor Quirós no es nobe ni es de la zona. Él es microbiólogo y químico clínico y administra la cuenta de Heredia por Media Calle, una página cultural que se encuentra en varias redes sociales como Facebook y YouTube.
0: Él contó con el apoyo del señor Reinaldo Sánchez Gallardo, maestro de la Escuela de Alto Carona, Punta Burica.
1: Don Reinaldo Sánchez le dio clases intensivas de pronunciación de lengua novere para que Víctor pudiera cantar el himno. Víctor lo practicó y el resultado fue el video que se encuentra en YouTube.
0: Este es un gran esfuerzo que celebra la diversidad lingüística y cultural de Costa Rica.
1: Además, honra la labor de docentes como los maestros Reinaldo Sánchez y Mario Montezuma y el valioso legado que este dejó a la comunidad.
0: Visite la página oficial del ICQ, www.icq.org. Desde ahí puede enviarnos sus preguntas y sus saludos. A continuación, el señor Carlos González nos escribe desde Champerico, Guatemala. ¿Cómo puedo hacer para ahuyentar las abejas que producen miel que siempre me siguen y me pican? ¿Hay un repelente natural para que no se me acerquen? Oigamos la respuesta.
1: Ante todo, es importante entender que las abejas que producen miel normalmente no atacan sin ningún motivo.
0: Cuando se acercan a las personas, generalmente es porque detectan olores a flores, comida dulce o amenazas.
1: Si estas abejas constantemente lo siguen, hay algo alrededor suyo que las está atrayendo. Le vamos a recomendar algunas formas seguras de alejarlas.
0: Primero, lo mejor es evitar los olores que las atraen. Por ejemplo, perfumes dulces, cremas con olor a flores, ropa de colores muy brillantes o comida dulce.
1: Si una abeja se le acerca, lo más importante es mantener la calma y hacer movimientos suaves y lentos hasta alejarse.
0: Si la golpea o actúa de forma brusca, la abeja puede interpretar ese gesto como una amenaza y entonces sí puede atacar.
1: Algunas plantas con olores fuertes, como la menta, la lavanda o la citronela, tienen la propiedad de ahuyentar naturalmente a las abejas.
0: Puede frotar unas cuantas hojas de estas plantas en su ropa o piel. También puede sembrarlas en una maceta y colocarlas cerca de donde usted está normalmente.
1: Otra cosa que puede hacer es poner estas plantas en agua caliente y cuando suelte su olor, echar el agua en una botella. Con esta agua puede rociar su ropa y el ambiente.
0: Otro repelente natural es la mezcla de agua y aceite de menta o eucalipto con un poco de vinagre.
1: Debe agitar esta mezcla y rociar un poco en el ambiente o en la ropa, siempre lejos de los ojos y la cara.
0: Estos repelentes naturales las alejan sin hacerles daño.
1: Las abejas son muy importantes en nuestro planeta para garantizar la existencia de alimentos y la biodiversidad de los territorios.
0: Por eso, lo mejor que podemos hacer es aprender a convivir con ellas en vez de intentar eliminarlas.
1: Un hombre sugerente, motivador e íntimamente ligado a la naturaleza y al pentagrama. Nos referimos al grupo musical Maderas Chapinas, que interpretan un mosaico de bellas cumbias, Rosa María, Rajita de la Canela. Maderas Chapinas, de Guatemala.

0: ¿Sabía que mientras dormimos tenemos entre 4 y 6 sueños distintos cada noche? Pero es frecuente que al despertarnos no lleguemos a recordar ninguno de ellos. Esto y más en Oigamos la Respuesta.
1: También pueden contactarnos a través de un mensaje de WhatsApp al teléfono código de área 506, número 8485-5453, o háganos sus preguntas al teléfono código de área 506, número 22-2552-38, o al número 22-2553-38.
0: Desde Petén, Guatemala, el señor Nelson Giovanni Rendón Arias nos pregunta: algunas personas que han muerto y vuelven a la vida por unos días cuentan que, cuando les llega el momento de morir, miran un esqueleto con un cuchillo o una lanza que se les viene encima para cegarlos de la existencia. Otros ven a seres inhumanos o a personas especiales que se los vienen a llevar. Mi curiosidad es, ¿por qué será que no todos tenemos las mismas experiencias si todos somos humanos? Oigamos la respuesta.
1: Le contamos que esto sucede porque cada cerebro funciona de manera distinta.
0: Cuando el cuerpo está en peligro extremo, el cerebro puede producir alucinaciones, visiones, sensaciones intensas o recuerdos muy vívidos.
1: Pero esto cambia de acuerdo con las vivencias y el estado nervioso de cada persona.
0: Además, la cultura y las creencias de cada quien, sean religiosas o no, afectan lo que experimentan al estar cerca de la muerte.
1: A esto también se suman incluso los recuerdos de familiares fallecidos. Todo eso se mezcla en nuestro cerebro e imaginamos cosas distintas.
0: Por eso, algunos dicen ver personas conocidas, o bien, figuras religiosas que les hablan y les dan mensajes.
1: El estado emocional antes de la muerte afecta mucho en lo que podemos imaginarnos. Por ejemplo, no es lo mismo sentir dolor y miedo que estar en un estado de calma cuando estamos cerca de fallecer.
0: De este modo, a veces la persona puede tener visiones en espacios muy tranquilos o en lugares solitarios y fríos.
1: Sin embargo, en estas experiencias, la memoria es tal vez la más importante. En este proceso, la mente suele llenar con recuerdos esos huecos o información que no entendemos bien.
0: Por eso, cuando las personas regresan de estas experiencias extremas, sus historias son extrañas e inexplicables.
1: Pero no todas las personas experimentan esas visiones. Muchas no recuerdan nada o mueren de forma tan repentina que el cerebro no tiene tiempo de elaborar imágenes de este tipo.
0: A continuación les compartimos una frase a cargo de Facundo Cabral, cantautor argentino. Bienaventurado el que sabe que compartir un dolor es dividirlo, y compartir una alegría es multiplicarla.
1: Y así llegamos al final del programa de hoy. Les esperamos mañana en este su programa Oigamos la Respuesta. Envíennos sus preguntas al apartado 2948-1000 San José, Costa Rica. También pueden enviarnos sus preguntas al correo electrónico icq@icq.org o encuéntrennos en Facebook como Oigamos la Respuesta. O llámennos por teléfono a los siguientes números: código de área 506, número 22-25-52-38 o 22-25-53-38. 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
4: Señores, buenas noches, bienvenidos. Pasen adelante. Gracias.